0: Quien habla, Tito, ¿sí?
1: ¿Qué fue?
2: Flight Attendant 10 Charles, I copy call 463.
1: ¿Qué fue?
3: ISO 40 Robert.
1: 40 Robert.
3: Subject was transported to KDH voluntarily, ISB 10804.
1: Tepper.
4: Go for it. En route to 8 and 10.
1: Tepper.